0: pelota viene en el aire, termínelo. Insiste por acá, Rami, golpe de cabeza. La pelota la tiene Santander, viene el rechazo. La mete en territorio que no le corresponde. Un hombre que aguanta, pelota en el área de Ñulense, entre dos tratan de sacársela. ¿Y qué espera? Y amigo Díaz, para terminar el partido, pregunto yo. Pelota en el aire, viene el centro, saltan varios. Se va a perder. ¿Hay tiro de esquina? ¿Cuántos minutos de descuento, de un Pancho?
1: Son siete y
0: alguien que le diga que eran siete, no 17. Claro, pues se queda mucho tiempo. Hay tiro de esquina, espérese, Pancho. Sector izquierdo, pelota por alto, bombeado, segundo palo, no llega nadie. Termina la posibilidad, insiste, rebote en un hombre. La pelota le pertenece al conjunto de Cobresal por mano más encima. Claro, en tiro libre solamente. Pancho, ahora sí.
1: Al final he estado sentado aquí puro leseando, si no he nombrado a ninguno, Pugón.
0: ¿Cómo? ¿Ah?
1: Estoy escuchándolo a usted.
0: Oye, la pelota le pertenece al conjunto de Cobresal por el sector derecho. No termina nunca el partido, tío. Qué terrible. Hay que sacarla de ahí, se termina. Hay que sacarla de ahí, se termina.
1: Van 100 minutos, ¿ah?
2: Sí, señor.
0: ¿Van 100 minutos?
1: Sí.
0: O sea, van 10 minutos. Van 10 minutos.
1: Sí.
0: Van 10 minutos. Ay, por el sector derecho. Muchas marcas. Mucho estar es tuya, es mía, para ti, para mí. Viene por alto. Golpe de cabeza. La salvamos. La salvamos desde adentro. Insiste. La pelota la va sacando una chilena, no pasa nada. No pasa nada. Vamos a ver si ahora lo termina. 12 minutos. A ver si lo termina. Pancho, estoy histérico. Estoy histérico. No lo termina nunca. Qué fatalidad, Pancho. La de los pies, ¿viste?
1: Sí, todo.
0: No, ya me las comí ya. La de los pies me las comí, la de las manos ya no tengo. Oye, ojo, ojo que la gente de Cobresal algo reclama, y estamos en espera a ver si el VAR lo llama.
1: Sí.
0: ¡Terminó! ¡Ganó Ñublense! ¡Por fin esta mini racha quedó en el olvido! ¡Ganó Club de Deportes Ñublense por 1-0! ¡Gol de penal convertido por Gerardino! Nos llevamos el triunfo a Chillán. Valió la pena recorrer tantos kilómetros. Valió la pena el viaje interminable. Valió la pena escuchar las fallas de Francisco Pancho Gutiérrez. Todo valió la pena porque Ñublense ganó por 1-0. Voy a bajar, Pancho. Cuando esté en conferencia de prensa, yo lo llamo.
1: Baje nomás, ahí está el relato de Rafael Cutiño con este 1-0 de Deportes Ñublense sobre el cuadro de Cobresal. Nosotros nos quedamos con la cortina y enseguida volvemos al tiro con los comentarios de Pedro Molina y esperando el llamado de Rafael Cutiño en la parte baja del Estadio El Cobre de El Salvador. La pausa y enseguida volvemos.
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0: 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A quien le manda saludos Rafael Cutiño, siempre cuando está con nosotros. 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Pedro Molina lo gana Ñublense por 1-0, gol de Ignacio Geraldino.
1: Sí, señor, así que un penal que logró el escuadro rojo de Chillán y tuvo la oportunidad de Geraldino de concretar ese único y solitario gol en el marcador a favor del rojo de Ñublense que ya... Se puede decir que ya se trajo los tres puntitos para acá, para la alegría, para el rojo, para la barra que llegó, que Rafa decía que eran como 20, 21 personas de la barra del rojo Ñublense, y la alegría enorme, un viaje largo, cansador estar en el estadio y a volver ahí, pero con una alegría de oreja a oreja, y sobre todo para el hincha rojo de Chillán, así que ya con esto ya es un plus que le sube el ánimo a todos los jugadores, al plantel, a la parte técnica, a todos los que deben y están en el cuadro rojo de Ñublense. Así que felicitarlo por el gran logro que tuvieron allá. Cuesta todo el equipo sureño, le cuesta jugar allá porque por la altura el cansancio es el triple de cansador ahí, por cuesta afiatarse a ese clima en la altura, así que el rojo logró, como vuelvo a repetir, los tres puntitos, y felicitar al profe, así que seguir hacia adelante, ya con estos tres puntitos escalamos unos escaloncitos más en la tabla de posición, Francisco.
0: Así es, queridos amigos, entonces Ñublense lo gana por 1-0. Recordar que la próxima fecha, la fecha número 15, estaría siendo el sábado 13 de mayo. De abril. Sí, 13 de abril.
1: De abril.
0: Acá en la ciudad de Chillán, 20 horas, Ñublense recibe a Huachipato.
1: Esa es la próxima.
0: Sábado 13 de abril, mayo, junio.
1: Junio.
0: Estamos reculando nosotros como Michael Jackson. Estábamos para atrás.
1: ¿Qué le pasó? Sí. ¿Lo dejó mal el triunfo de Ñublense que se perdió? No, Francisco Mancho Gutiérrez.
0: Buena. Que uno está, sí, de repente, cuando uno está haciendo su trabajo de gran manera, con mucha pulcritud, interrumpen por ahí todas las cuestiones. Por eso uno piensa que lo va a hacer de nuevo para hacerlo mejor.
1: No creo que sea igual que la señal, que estábamos desfasados algunos minutitos, estamos en el calendario lo mismo.
0: Sí, yo le digo abril y usted me ratifica, bueno, abril más encima. Abril, lluvia mil. Ya, entonces es el 13 de junio, sábado, a las 20 horas con Huachipato. Sábado 13 de julio, 20 horas.
1: ¿Aquí en casa?
0: Aquí en casa.
1: Sí. Eso, bueno, ahí yo creo que 20 horas, buen horario para que llegue la gente a alentar al rojo con esta alegría que dejó hoy allá en la altura, con el triunfo de 1-0 contra Cobresal.
0: Sí, señor. 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Oye, la lengua se me está soltando, me parezco un amigo de otra, da como 500.
1: Está comiendo mucho.
0: En un minuto.
1: Oiga, está comiendo mucho entonces.
0: Y no me quedó nada.
1: No, dejó el plato pelado.
0: 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Ya nos vamos a conectar con el Estadio El Cobre El Salvador, entonces. Ahí está. Está por ahí. Rafael Cutiño, ¿cómo está? ¿Ya está en la sala de conferencias?
2: Así es, estamos esperando que no es que sale conferencia. Es afuera donde tienen una tela plástica con todos los auspiciadores del elenco de Cobresal. Me avisan que viene el profesor JJ Rivera. Aquí lo tenemos, siempre tan deferente, pisador en el deporte. Trabajado, se costó, pero sabe que se ganó bien.
3: Buenas tardes. Qué bueno verlo por acá. Largo viaje tuvo y sí. Y está aquí poniéndole ñeque, así que bien. Sí, partido trabajado, como son todos los contra Cobresal en El Salvador, sobre todo un partido de mucho estar juntos, de mucho cierre de espacio, quizás mucho de dosificación sin balón. Y tener también pilas para poder atacar. Parece que es un partido súper correcto desde ese lugar, un equipo súper ordenado. Veníamos, de cierto, de algunos resultados que muchas veces se generan algunas situaciones de inseguridades.
2: ¿Inseguridad?
3: O inseguridades, no, en lo mío, ¿no? Yo siempre me siento súper seguro de lo que hago, me vaya bien o no me vaya bien. Después hay jugadores también adentro que tienen muchas ganas de ganar. Y por lo tanto era muy importante hacer un partido sólido para retomar un poco la senda del triunfo, para sacarnos un poco de atrás de derrota. Perdón, Colo-Colo, que fue súper doloroso, el partido del otro día que lo teníamos ahí y lo empataron. Bueno, hoy día pudimos cerrar un partido con mucho amor propio, con mucha entrega, con mucho orden. Y yo creo igualmente que independiente que Cobresal maneja el balón, por algo lógico que ganó El Salvador, no tuvo grandes ocasiones. El equipo yo creo que se plantó bien en cancha y sacó adelante un partido de mucho trabajo en equipo y lo ganamos bien.
2: La última pregunta, que está súper apurado, sí. pero ha tenido la deferencia de estar con nosotros. No entendí los cambios cuando salió Ignacio Tapia y Matías Plaza, nos quedamos sin fútbol. ¿Qué hizo ahí, profe?
3: Un poco más de vértigo en ataque. Con Matías y con Ignacio, usted ve el primer tiempo, hubo algunas asociaciones, incluso hubo una jugada entre ellos, Tapia hacia Plaza, que pudo haber culminado. Son jugadores más asociativos, a lo mejor son menos directos, menos frontales, pero son de buen pie, son de buen pase, son de muy buena técnica. Parece que Valdés y Ovelar, es difícil entrar acá porque está el componente de la altura, que es complejo, sobre todo para el que ingresa después. El que calienta antes, calienta con mucho más tiempo. Acá es mucho más dinámico, mucho más rápido, un espacio mucho más reducido incluso. Nosotros queríamos buscar más vértigo, de hecho tuvimos ocasiones con Valdés por izquierda, que tuvo opciones para encarar, para entrar, tuvimos opciones de meter balones más al área. Ovelar por el sector derecho trabajó muy bien la parte defensiva, lo ofensivo también se dio maña para de última sacar un poco al equipo de atrás, que es un poco lo que uno busca, con gente rápida, con gente veloz, y quisimos siempre con incluso el ingreso también de Franco Ría, de fortalecer la zona de ataque, de no perder un poco el volumen también, de poder sacarnos de atrás, que era muy probable que en los últimos minutos, por los resultados que habíamos tenido anteriormente, más lo que te propone Cobresal en la altura, íbamos a estar defendiendo quizás más cerca de nuestro arco, que es muy normal a todos los equipos, la mayoría les pasa acá, y parece que lo hicimos de buena forma. Entró bien de nuevo Diego, entró muy bien también. Parece que los muchachos que ingresaron, siempre ingresan a Pablo, hoy día jugó después de un buen rato y le tocó duro, porque le tocó mucho duelo con Pompino. Sabíamos que ellos iban a lanzar mucho, por lo tanto era importante tener a lo mejor tres defensores centrales de un juego aéreo, y me parece que lo pudimos sacar adelante. Yo siempre cuento con el trabajo de los jugadores y con el punto de ellos.
2: Muchas gracias, profe. Vaya nomás, que lo están esperando en otro lugar. Tuvo la deferencia, Pancho, incluso de conversar con nosotros y hacer esperar el TNT, a lo que es mucho decir.
0: Sí, ahí estaban las palabras entonces del técnico JJ Rivera allá en El Salvador, comunicándonos por qué los cambios y el buen resultado que obtuvo Ñublense de visita allá en El Salvador.
2: Nosotros déjame también ver si pillo a alguno de los chicos que estuvieron en el campo de juego. para cerrar esta transmisión. Dame un segundo, me quedo contigo.
0: Yo también voy a saludar ahí a mi amigo Cabezón Zuleta, central de acá del Junior y otros equipos. Era difícil pasarlo igual que al vampiro. Los dos, ¿quién mandó más al traumatológico a algunos jugadores? Un saludo, Cabezoncito Zuleta. Bueno, y también, por supuesto, alguien que siempre nos escucha y está en la sintonía 97.7, vecino Tatán, y nuestra vecina también ahí frente de nuestro hogar, Dulce Hogar. ¿Ah? ¿Y usted a quién le va a mandar saludos, Pedro Molina? ¿O a nadie? ¿No tiene a nadie usted?
1: No, yo tengo, gracias a Dios. A mí me quieren. Tengo alguien a mi lado, que es Di Rey Ortiz, que está en la casita esperándome. Y estuvo bueno el sacrificio de haber traído el televisor de 75 pulgadas para poder ver el segundo tiempo de este gran triunfo del Rojo de Chillán.
3: Pedro, Pancho,
0: diga.
3: Me gusta mucho el comentario que hace Pedro cuando dice gran triunfo. Claro, porque un triunfo bien trabajado, ¿eh? Fue un triunfo bien peligroso, fue un triunfo que entramos en la tripulca en muchas ocasiones antes, así que incluso yo pensé que en la primera parte le habían mostrado Campuzano a la amarilla.
0: Ya, oiga,
3: con
0: Rafa,
3: la confusión, con todo, dígame.
0: Está muy lejos del micrófono.
2: No, estoy aquí al lado.
0: Ahí sí, ahí sí.
2: Estoy aquí al lado.
0: Más sale.
2: Estoy aquí al lado.
0: Ya,
2: ¿ahora sí o no?
0: Sí, ahora sí, pues sí. Sale pillado más fácil una S. Eso. Ya, sí. Ahora sí, lo saco.
2: Ya, ahora sí. Como le digo, fue incluso llamó en varios momentos al, entre comillas, la duda. Pero fue buen triunfo y terminamos esta mini racha negativa con un triunfo complicado. Recordemos, no me mire así, señor Solís, te tiene que hacer memoria. Estuvimos complicados, pero salimos bien y eso nos permite respirar tranquilo. Así que un buen triunfo, 3 puntos que nos llegan muy bien y que nos van a llegar muy muy ad hoc y vamos a volver muy muy contentos. Estoy contigo, Pancho, voy a ver la posibilidad de un jugador, si no, grabamos nota nomás.
0: Ya ahí vea alguna posibilidad. 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Arturo Brad, 824, leí mal aquí, dice, nombrando Radio Isadora. Isabel Riquelme, 956, Pancho. Regalamos un auto 0 kilómetros en nuestro aniversario, dígame.
1: Oiga, yo
2: recién va nuestro director técnico JJ Rivera, recién va a declarar a TNT, para que vea usted la diferencia que tuvo con nosotros de declarar mucho antes, ¿ah?
0: Bueno.
2: Y que esas cosas hay que decirle. Recién va a salir por TNT en la transmisión, o grabado, no tengo idea, pero con nosotros ya habló. Así que estamos esperando a alguno de los chicos. Felipe se ha portado un 7, muy caballero Felipe, apurando a los jugadores del conjunto ñublensino para que puedan conversar con nosotros. Los chicos se están bañando, alegaban porque estaba el agua fría. Es lo típico que pasa en los camarines de los estadios de visita, que no siempre sale el agua ad hoc. Ahí viene Franco Rami, podríamos agarrar a Franco a ver si podemos conversar con él. Estaba haciendo trabajo, me parece. Vamos a ver si Franco quiere conversar con nosotros. Franco, ¿te molesto? Ya. No, después, claro, pues sí.
0: Después,
2: tienen que bañarse primero, pues sí, de frío. Está alegando ahí los chicos, porque pareciera que el agua que sale aquí no sale acorde a las temperaturas que se vive aquí en El Salvador. Entonces,
0: métase al agua ahí, hombre.
2: Yo me voy a meter, yo no corrí, hombre. Yo no corrí, ¿cómo quiere que me meta si yo no corrí?
0: Bueno.
2: No, tiene que estar muy helado. Aquí viene el amigo que nos ayudó mucho, que nos dejó en caseta. Muy buena persona.
0: El que le hizo ojito todo el partido.
2: El que me hizo, no. El que me hizo ojito era la niña que estaba a cargo de la tribuna Pacífico. trate de no ser tan mal pensado usted y que no se suba por el chorro Pedro Meruane, por favor.
0: Oye, pero la señora es la señora del caballero que le estaba haciendo ahí, por eso le estaban haciendo ojito.
1: Sí. Pensó que le estaban
2: Puede ser, estoy de acuerdo. No hay problema. Ya, sigo usted, voy a ver si no grabamos las notas nomás.
0: Desde las duchas, desde el Estadio El Cobre de El Salvador, para que sepa usted de que estamos en vivo y en directo, hágase un video, ponga la cámara, no sé, pero
2: algo. No, pero eso después. Si usted ve el canal del fútbol, yo estoy detrás del cartel del canal del fútbol. Ahí salgo, me parezco a los monitos animados que salen detrás.
0: Yo pensaba que estaba en el estadio Chinquihue de Puerto Montt, donde está el chancho.
2: No estoy en el estadio Chinquihue. Alegan los muchachos todavía de que no llega agua caliente. Así que vamos a ver, está TNT esperando que le llamen jugadores para entrevistar. Así, yo creo, Pancho, que mejor terminamos y yo grabo las notas.
0: Sí,
2: no sacamos nada con seguir esperando, se me está haciendo demasiado tarde y yo creo que lo mejor es que sigamos, yo grabo notas y las pasamos el lunes por el programa. ¿Le parece, Pancho?
0: Sí, que tenga un feliz retorno a la ciudad de Chillán. Buen vuelo.
2: Sí, no, y tuvimos a JJ Rivera incluso antes que el TNT. Eso es lo que es un logro. Un abrazo, Pancho, un abrazo, Pedro, un abrazo, María Edith. Nos vemos en Chillán. Muchas gracias por sintonizarnos por mi parte. Galería completa para usted.
1: Había dicho que tenía pasajes de vuelta a fin de año, ¿no?
0: Ah, ya. Nosotros nos quedamos con la cortina y enseguida volvemos, nos vamos ya, Dios mediante. Te quiero agradecer a todos y cada uno que estuvieron siempre en la sintonía de la 97.7. Somos Radio Isadora en el Deporte. Y nos metimos la mano al bolsillo para pagar el pasaje del avión a este muchacho para que esté con nosotros y usted esté también escuchando y sabiendo lo que pasa en vivo y en directo del Estadio El Cobre de El Salvador. Aunque no quedemos con nada a fin de mes, pero cumplimos con ustedes.
1: Oiga, felicitar a las canteras de Ñublense, estuve en Paso Alejo durante la mañana, estuvo jugando la sub-20 que empató a 0 y la sub-18 que ya en el primer tiempo iba ganando 2-1 a Ranger de Talca, así que buenos muchachos, buenos jugadores, me gustaron, tiene los profesores, están gestionando por buen camino la cantera del rojo de Ñublense.
0: Ahí está entonces, frente a Ranger, una buena actuación. Nosotros nos quedamos porque mañana vamos a tener el fútbol amateur y la estadística, vamos a tener que estar moviendo ahí el lápiz Cristo anotando la tabla de ubicaciones, porque estamos trabajando para ustedes. Ha sido un gusto, un placer, Pedro, María Edith en los mandos técnicos y ustedes que siempre nos acompañan. Gracias, buenas noches.
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0: Radio Isadora FM indica la hora.
1: Las 20 horas y 59 minutos.
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0: Radio Isadora FM indica la hora.
1: Las 22 horas, en punto.
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5: 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Energía, ritmo y un pionero del rock. Chuck Berry, el hombre que definió el sonido del

0: Bach combinó el blues con un ritmo acelerado y letras juveniles, dando vida a un nuevo género. Con su primer éxito, Maybelline, en 1955, revolucionó la música y sentó las bases del rock, con himnos como Johnny B. Goode y You Never Can Tell. Berry influyó en generaciones de músicos, desde The Beatles hasta Rolling Stones. En 1986, se convirtió en uno de los primeros artistas en ingresar al Salón de la Fama del Rock and Roll. Aunque nos dejó en 2017, el sonido de Chuck Berry sigue vivo en cada riff de guitarra. Su legado es eterno.
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0: Radio Isadora FM indica la hora.
1: Las 22 horas y 56 minutos.
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1: 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Creatividad, elegancia y una leyenda viva. Sting, el músico que trascendió géneros con su inconfundible voz y letras profundas, fusionando rock, jazz y música del mundo. Nacido en Inglaterra en 1951 como Gordon Sumner, Sting comenzó su carrera con The Police, donde redefinió el rock con éxitos como Roxanne y Every Breath You Take. En 1985, inició su camino en solitario con The Dream of the Blue Turtles, explorando sonidos más complejos. Con una carrera marcada por la experimentación, Sting ha incorporado influencias del jazz, reggae y música celta. Canciones como Fields of Gold y Shape of My Heart muestran su versatilidad y sensibilidad artística. Más que un músico, Sting es un contador de historias cuya música sigue emocionando e inspirando a generaciones.

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0: Radio Isadora FM indica la hora.
1: Es la 1:00 a.m, en punto.
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2: 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Creatividad, elegancia y una leyenda viva. Sting, el músico que trascendió géneros con su inconfundible voz y letras profundas, fusionando rock, jazz y música del mundo. Nacido en Inglaterra en 1951 como Gordon Sumner, Sting comenzó su carrera con The Police, donde redefinió el rock con éxitos como Roxanne y Every Breath You Take. En 1985, inició su camino en solitario con The Dream of the Blue Turtles, explorando sonidos más complejos. Con una carrera marcada por la experimentación, Sting ha incorporado influencias del jazz, reggae y música celta. Canciones como Fields of Gold y Shape of My Heart muestran su versatilidad y sensibilidad artística. Más que un músico, Sting es un contador de historias cuya música sigue emocionando e inspirando a generaciones.

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0: Es la 1:33 a.m.
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3: Energía, ritmo y un pionero del rock. Chuck Berry, el hombre que definió el sonido del rock and roll con su guitarra inconfundible y su actitud rebelde. Nacido en 1926 en San Luis, Missouri, Chuck combinó el blues con un ritmo acelerado y letras juveniles, dando vida a un nuevo género. Con su primer éxito, Maybelline, en 1955, revolucionó la música y sentó las bases del rock. Con himnos como Johnny B. Goode y You Never Can Tell, Berry influyó en generaciones de músicos, desde The Beatles hasta Rolling Stones. En 1986, se convirtió en uno de los primeros artistas en ingresar al Salón de la Fama del Rock and Roll. Aunque nos dejó en 2017, el sonido de Chuck Berry sigue vivo en cada riff de guitarra. Su legado es eterno.
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0: Radio Isadora FM indica la hora.
1: Son las 6 de la mañana y 53 minutos.
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2: ¿Qué tal, queridos amigos? Qué gusto más grande saludarles. Me gusta esa cortinita que me golpea de fondo ahí. Me gusta, ¿sí? Porque además nos anima a lo que hacemos cada día en este horario. Que no es otra cosa que compartir con ustedes los conocimientos adquiridos durante años y años y años y décadas y décadas y décadas. Ojalá pudiéramos decir centurias, centurias, centurias, ¿no? Imagínate nuestros pretéritos antepasados, de acuerdo a la Biblia, llegaban a vivir cientos de años, cientos de años. Me imagino Noé, montón de años. Matusalem, anótate el nombre, por favor, anótalo por ahí. Siempre al inicio de cada programa yo recomiendo, por lo general, tener papel y lápiz a mano, ¿no? Papel y lápiz a mano, ¿por qué? Porque vas a ir tomando nota de algunos comentarios que yo hago, por ahí algunas recetitas, mi famoso jarabe de cochayuyos para tratar los trastornos respiratorios en general. Algunas explicaciones que yo doy con el origen de algunas plantas, Me preguntaban el otro día por la hierba mate. El nombre botánico de la hierba mate es Ilex paraguayensis. Uno inmediatamente pensará que es de origen del Paraguay, ¿no? A veces es interesante saber también su historia. Pero volviendo al tema de Matusalem, anota el nombre porque ese señor, nuestro abuelito, abuelito, abuelito, porque de por allá todos venimos. Todos tenemos una comunión, todos partimos con Adán y Eva, ¿no? Bueno, ese señor Matusalem vivió 960 y tantos años. 960 y tantos años. Imagínate tener acá a Matusalem conversando con nosotros en la radio sobre salud. Porque una de las cosas que mientras uno más envejece, mientras más tiempo pasa aquí en el planeta Tierra, más conocimiento adquiere sobre la salud, sobre el bienestar, sobre cómo lograr mantenerse por más tiempo joven y saludable, con bienestar, porque es la experiencia de cada día. La salud no es otra cosa que la capacidad que tenemos nosotros de saltar obstáculos, obstáculos que se nos presentan en forma de un virus, una bacteria, una inflamación, unos parásitos tóxicos hoy día, lo que más expuesto estamos. Lo que más hoy día, yo creo que el gran trabajo que está haciendo el ser humano como cuerpo orgánico es resarcirse todos los días, deshacerse, eliminar, o qué hacer ya con los tóxicos, con los metales pesados y las toxinas dentro de su cuerpo. Lo primero que hace el hombre, te lo voy a comentar porque esto ya es tema de estudio, lo primero que hace el hombre es tomar esa sustancia tóxica, ese elemento tóxico, ese metal pesado, y lo envuelve. Así le pone como una jaula para que no ande alborotando, hiriendo, destruyendo tejido donde se deposite o membrana celular donde se conecte. Y lo hace con una envoltura de grasa, una envoltura, maravillosa envoltura de grasa. Muy sabiamente se defiende así el cuerpo de las toxinas y los metales pesados. Pero de repente sobrepasamos el límite máximo y ahí estamos tan llenos de grasa que por eso hoy día es una de las explicaciones por qué tenemos una humanidad tan gorda. ¿Por qué hay tanta gordura? ¿Por qué hay tanto sobrepeso y tanta obesidad? Y al descubrir eso, inmediatamente descubrimos también un mecanismo. ¿Te das cuenta? Todo lo malo tiene algo bueno. Descubrimos un mecanismo, por ejemplo, para...

bajar de peso. Que no es otro mecanismo, no es otra cosa que desintoxicar ese cuerpo inflamado, ese cuerpo ácido. Y así entonces vamos a tener la oportunidad de vivir de mejor manera. Bueno, de eso se trata nuestro programa, de eso, conversaciones de este tipo. En un ratito más, Dios mediante, nos va a acompañar Alejandrita, quien todos los días es mi compañera, es la que da los números de teléfono, recibe sus consultas, etcétera, etcétera. Así que antes que todo, agradecerle que ya viene en camino, me lo confirmaron, y musicalizamos todo esto como cada día, saludando al magnesio biosomal y al aceite de orégano oro, que son los dos suplementos naturales de Madre Tierra que nos van a acompañar durante estos minutos que tenemos desde acá, de tu estación de radio preferida.

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1: Ahí estábamos. Yo que estaba bailando solo, como el grupo que recién musicalizaba todo esto, Ella Baila Sola. Es el nombre, bonito nombre, Ella Baila Sola. Bueno, hoy día me tenían a mí bailando solo junto al magnesio, no tan solo, ya no tan solo, porque estaba junto al magnesio biosomal, que es el mejor magnesio que tú puedas tomar. Mira, me salió para evitar cualquier mal, toma magnesio biosomal. Está bueno también, un poema. Me salió un verso sin mucho esfuerzo. Lo importante es que el magnesio biosomal, más allá del poema, de la retórica y todo, el magnesio es el suplemento, es la mejor manera de incorporar magnesio en tu organismo y en tu vida. ¿Por qué tenemos que tomar magnesio? Por cuidar nuestra salud mental, nuestra salud digestiva, por cuidar también nuestra salud cardiovascular, nuestra salud musculoesquelética, o sea, date cuenta. Más de 300 reacciones, muchas más, y hoy día se ha descubierto en el campo de la epigenética también la importancia de tomar magnesio para evitar esas enfermedades que a veces vienen así como pegaditas a nuestros genes. Esta herencia que a veces traemos, familias de diabéticos, nos entregan un potencial de ser un diabético. Mi mamá fallece de alguna enfermedad determinada, yo debería tener la misma carga genética. Es verdad, tenemos un componente genético, hay un genoma que así lo describe, pero eso no es lapidario, no es una sentencia sea full. Tú vienes de una familia de reumáticos, no tienes por qué ser también un reumático, porque hoy día hay un mecanismo con el cual podemos cuidar la replicación a través de proteínas que están asociadas a esto. Esto es pura genética. Podemos asegurarnos de una buena replicación de la información en el ADN. Cada vez que se disocia, se replica, mejor dicho, más que se disocia, se replica una célula para mantenernos con vida. Nosotros estamos en constante biodinámica. Ya, la calidad de esa replicación es la que nos asegura de tener mejor salud. Porque, por ejemplo, una familia diabética, nace un niño, no necesariamente a los 10 años, 12 años va a estar con una diabetes. Una familia de pacientes, no sé, con cáncer, no tienen por qué venir, te va a venir el cáncer más tarde, pero tú sabes que tienes esa carga en algún lado de tus genes, de tu ADN, pero cuando somos jóvenes, la replicación genética es súper sencilla, práctica y muy efectiva. Pero con el tiempo se pierde esa capacidad, esa calidad, ¿ya? Esa eficiencia. ¿Y qué nos protege de ello? El magnesio, a través del famoso magnesoma, un gen que actúa a nivel de las proteínas que están a cargo y responsable de todo esto. Por eso, y muchas otras razones, les hablábamos en un programa anterior sobre el dolor del crecimiento, que se puede evitar si tú suplementas al niñito, al adolescente que está llorando ahí. Y uno dice, pero qué cosa, cómo, esto no lo creo. Claro, ahí está llorando el dolor del crecimiento. No es un invento de la cabeza. La gente a veces estos dolores no les da mucho sentido, pero está el dolor, quien lo siente, quien lo vive. Es como la crisis de pánico. ¿De qué tienes miedo? ¿De qué estás tan ansioso? Y ahí la persona está. Pero hay que estar ahí para entender la fibromialgia, que me lo preguntaban también. Bueno, el dolor por el crecimiento en el caso de los chicos y adolescentes se puede ayudar, se puede aliviar, se puede mejorar con el control médico y con el magnesio biosomal. Magnesio biosomal. Dos cápsulas a partir de los 8 años, 10 años, ya no hay ningún problema que se tomen dos cápsulas del magnesio biosomal.
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1: Alejandrita Silva. Ya estás con nosotros, te habíamos extrañado, Alejandrita. Estabas en otro sector del edificio acá de la radio, pero ya te tenemos. Bienvenida.
2: Muchas gracias, doctor. Sí, andaba por otros lados, pero ya volví. Así que los saludo cordial y cariñosamente.
1: Oye, ¿verdad que te llegaron consultas a ti también por esto del Devoratox?
2: Así es, doctor. Muchas consultas de Devoratox porque...
1: Si me acerca la consulta, una de las tantas consultas que le han llegado a nuestra especialista en intoxicación y depuración tóxica, ya voy a aprovechar de saludar también al orégano oro. Ya que hablábamos del magnesio biosomal, déjame saludar al orégano oro, porque el orégano oro es extraordinario también para la salud digestiva, para eliminar metales pesados. Cuéntame, ¿quién tu consulta?
2: ¿Cuál Verónica, era? La señora Verónica nos dice... se me fue la pregunta, ahí está. Hola, mi nombre es Verónica. Quiero hacer una consulta. ¿Si tiene el producto Devoratox? Claro que sí lo tenemos. Así que se lo podemos hacer llegar. Le vamos a escribir a la señora Verónica para que lo comience a tomar desde ya, que hace tan bien depurar el organismo, depurar el cuerpo para botar todas estas toxinas que acumulamos a través del tiempo, de los días, los años. Imagínese cómo tiene.
1: Yo tengo otra consulta. Acá la señora Patricia me dice, doctor, estuve escuchando sobre el Devoratox y una vecina lo está tomando. Y ella comenzó a bajar de peso. Lo tomaba para desintoxicarse su cuerpo y uno de los mejores resultados que la tiene más contenta es esto del bajar de peso. ¿Siempre ocurre eso?
2: Siempre ocurre eso. Cada vez que depuramos nuestro organismo con Devoratox, empieza uno a bajar de peso porque empiezan las toxinas, están atrapadas en grasa, el cuerpo las envuelve en grasa para defenderse de ellas. Entonces, cuando empezamos a eliminar estas toxinas, ahí se arrasa con la grasa y empieza uno a bajar de peso y además a desinflamarse. Usted mejor que nadie sabe, doctor, que las enfermedades se producen porque existe una inflamación, muchas enfermedades por la inflamación, por esta toxina.
1: Es el común denominador de todas las patologías, los procesos itis, como le decimos nosotros, ¿verdad? Artritis, gastritis, laringitis.
2: Así es, y Devoratox lo que hace al depurar, botar todas estas toxinas, hace que uno se desinflame, elimine, se le acaben los dolores de cabeza, la retención de líquidos, le ayuda con la retención de líquidos, las personas que tienen tránsito intestinal lento, pueden ir mejor al baño. O sea, es maravilloso.
1: Pero principalmente es un limpiador, es un detox en el fondo.
2: Devoratox es un detox, es un tratamiento depurativo para botar todas esas toxinas que tenemos acumuladas por años, doctor.
1: Bueno, les voy a contar algo a propósito de esta consulta, porque tengo otra consulta sobre el Devoratox que me hacen acá, en este caso un varón, don Luis, me pregunta cuál es el mecanismo de acción. Un poco ya lo explicó, porque todos los procesos detox generalmente tienen que ver con el sistema gastrodigestivo, y lo que limpian, ¿verdad? Lo que limpian son nuestros intestinos, nuestro estómago, nuestro esófago, nuestro estómago, nuestros intestinos, el delgado y el intestino grueso, el colon. Pero en el caso del Devoratox, don Luis, aquí hay un mecanismo que se internaliza en el cuerpo, se internaliza, o sea, actúa a nivel celular. Incluso a nivel celular, las plantas medicinales de estas infusiones y de las cápsulas de Devoratox van a actuar incluso donde más se esconden, por ejemplo, los metales pesados y los parásitos también. El Devoratox se potencia con el aceite de orégano porque ambos van a trabajar contra metales pesados y contra toxinas. Entonces acá muy interesante este cambio en el mecanismo de acción, que no es solamente un cambio, ¿cómo te podría decir?, superficial. No es solamente un cambio superficial, un trabajo superficial, sino que realmente como que pone, ¿cómo le llaman? Pala, ponen chuzo y pala y entran a picar, ¿verdad? Y buscan la toxina. Y donde encuentran la toxina, la eliminan del cuerpo y como tú muy bien explicabas, Alejandra, al irse la toxina del cuerpo a través de la piel, a través del aliento, a través de la
2: respiración. De la sudoración, la orina.
1: La orina, las heces y todo lo demás, la persona termina con menos grasa, el índice de grasa baja. Qué bueno, entonces ahí le dimos respuesta también a esta consulta. Y bueno, tú siempre nos das los teléfonos, ¿no?
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0: 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A quienes nos escuchan en Capital, Alejandrita. Usted tiene muchos admiradores por la capital. ¿Trabajó usted en la capital?
1: Así es, pues trabajé, estuve trabajando en Santiago, en Viña, en Valparaíso.
0: No, pero no me hable ni de Viña ni de Santiago, sí, probablemente, porque muchos llamados de Santiago para usted. Bueno, ya, don Daniel ahí que lleva el control de todo esto. Oiga, vamos a ir a la pausa con la primera consulta. ¿Le parece? Como tenemos habilitado tiempo de consultas también, lo hacemos, acuérdense, en el primer bloque magnesio biosomal, no hay mejor magnesio para tomar, y lo hacemos también con el orégano oro. No caiga en la trampita de que le vendan aserrín por pan rallado. Así decía mi abuelo Caleuto. La gente tramposa vende aserrín por pan rallado. Tú vas a comprar pan rallado, yo creo que usted no se acuerda, pero en mi tiempo comprábamos pan rallado. El pan ya pasadito, ya duro, lo rallaban y hacían unas sopas con el pan rallado.
1: Ah, sopa de pan.
0: Sí, sopa de pan rallado. Entonces, en esto del orégano oro, me acordé de mi abuelo Caleuto, claro, porque hay gente que va a buscar el aceite de orégano oro a una farmacia y le venden cualquier aceite de orégano, que es un macerado de orégano, no es el orégano oro, no es la extracción ya, que se hace por arrastre de vapor, donde salen el carvacrol y el timol, y más encima botan en las oleoresinas que acá forman parte del orégano oro. Entonces hay que tener mucho cuidado cuando usted vaya a pedir aceite de orégano oro, que no le vendan aserrín por pan rallado. Porque si pasa eso, usted tiene todo el derecho para devolverlo. Ya estamos con la música incidental, pero atendamos la primera consulta.
1: Ya, doctor. Sergio, hola doctor, ¿algún tratamiento para el dolor de huesos?
0: Qué interesante. Mira, no son los huesos los que duelen, querido Sergio. El dolor generalmente es una especie como de membranita que se inflama, ya que hablábamos de la inflamación, alrededor del huesito, del periósteo, pero ni siquiera están ahí tampoco. El dolor, muchas veces donde se focaliza el dolor generalmente es en los músculos y en los tendones. ¿Ya? Está el músculo y el músculo se fija a los huesitos por los tendones. ¿Ya? Esto es tema de traumatología, de osteopatía. Uno. Entonces, lo que está doliendo es eso. Yo te voy a recomendar, si sientes tú que te están doliendo tus huesitos, fortalece todo esto con el magnesio biosomal. Siempre que hay dolores musculoesqueléticos de cualquier tipo, por favor que comiencen el día con una cápsula de magnesio biosomal y terminen el día con otra cápsula de magnesio biosomal. Entre medio, entre la mañanita y la noche, Alejandrita, para los dolores, como él habla de los huesitos, importantísimo el flexiarticular. El flexiarticular, que es el especialista en dolores articulares de todo tipo. Cuando hablamos de dolores artríticos, reumáticos, trastornos óseos en general, flexiarticular es el gran complemento que yo me atrevo a recomendar. Por último, si quiere también tomar un analgésico natural, busque por ahí, en algún estero, un sauce. El sauce llorón. ¿Ya? Ese sauce llorón usted le saca cortecitas, trocitos de la corteza, y puede usar esos trocitos de corteza, igual como le pone canela uno a una infusión.
1: Al tecito
0: le pone canela, en este caso le va a poner ya un poquitito de la corteza del sauce llorón, que va a aliviarlo por su acción analgésica y desinflamatoria. Esa es mi respuesta, orientación para ti, Sergio. Muchas felicidades. Y nos vamos a la pausa, Alejandrita.
1: Uy, ¿cómo pasa? 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
0: Ya está. Comerciales. Y estamos de vuelta junto al segundo bloque y más consultas de nuestra botica del día de hoy. Soy el doctor Leopoldo Moreno. No cambie la señal. No nos dejen solitos.
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0: 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Si no estás sufriendo el colon irritable, con todo lo que ello significa, reflujo esofágico, regurgitación ácida, tan complicadito, distensión abdominal, ¿no, Alejandra? Que así se levanta en la mañana y te hincha.
1: ¿Sabes qué, doctor? En algún minuto yo tengo una amiga que estaba con dolor al colon. O sea, no sé si es dolor, malestar al colon. Y le dolía la guatita, además. Y sabe que en algún minuto se inflamó y parecía embarazada.
0: Sí, y bueno, le salía en el asiento en la micro, me imagino, y todo. Pero...
1: claro, pero yo no, sí, nunca lo había visualizado de esa manera. Cómo parecía una guatita de unos 5 meses de embarazo al final de la tarde que estaba con estos malestares.
0: Una cosmetóloga, una cosmiatra en un programa de televisión que me tocó asistir un día hablaba que hay muchas estrías que las mujeres sufren producto del embarazo y les quedan como marca del proceso tan, sí, importante como fue embarazarse. Pero hay, hasta ahí todo bien. Pero si tú vas a tener estrías, decía ella, por el colon espástico que te inflamas y que puede ser, ¿ya? Contaba ella, me llamó mucho la atención. Porque tú puedes prevenir las estrías, ¿sabías eso? Tú puedes prevenir las estrías. Una persona que tenga una piel delicada puede prevenir las estrías haciendo hay varias maneras. Primero, tomando colagenina. La colagenina, y que los médicos ya generalmente no tienen ningún problema porque saben que es un suplemento que va a ayudar a la síntesis de esta proteína tan importante, además de vitaminas y todo eso. Y externamente se hace una preparación de glicerina, ya, glicerina con un poquito de alcohol desnaturalizado y esencia de rosas. Entonces tú haces, lo abates, formas una emulsión, porque no emulsifica esto, ¿ya? Son líquidos inmiscibles, pero la abates, se forma una emulsión así como un color lechoso y te lo aplicas suavemente en la zona donde aparecen generalmente más estrías, en la zona de los glúteos, ¿verdad? En el abdomen bajo, qué sé yo, es un muy buen secreto para prevenir estrías. Sí. Bueno, y el tomar Bicolon también te va a provocar un bloqueo en esta distensión abdominal que tú me mencionas. Bueno, Bicolon en gotas orales, anótenlo como importante suplemento para este segundo bloque. Y el otro, porque vamos a destacar dos y dos, es GAFAO. GAFAO hoy día más que nunca, es fundamental también cuidar la visión.
1: Ay, doctor, y eso yo lo encuentro, bueno, todos los suplementos de Madre Tierra son increíbles, pero el GAFAO hoy día que estamos tan expuestos, y no solamente los adultos, porque antes los adultos que estábamos trabajando frente al computador, uh-huh, teníamos problemas a la vista, o nos cansábamos, o sufríamos del ojo seco, donde teníamos tan atenta la vista con lo que estábamos haciendo, pero hoy día los niños cada vez desde más pequeñitos le hacen hacer trabajos en el computador, los celulares, los tablets.
0: Claro, por eso es que hoy día, entonces, si tú ves, hay más de estos como locales, ópticas, hay más ópticas que farmacias, porque ya esto ya reventó, esta epidemia de problemas a la vista reventó. Entonces, sí, ya estamos teniendo problemas a la vista más temprana edad, y algo grave, porque se viene con la tercera edad, que se va acercando cada vez más a la juventud, es la degeneración macular que está asociada a este golpeteo, esta contaminación por luz azul. GAFAO, para que lo sepan, es un

0: suplemento multivitamínico con nutrientes para la visión, pero además tiene este particular efecto que es provocar una especie de cortina, una cortinita hecha con carotenoides que se consumen dentro del glóbulo ocular antes de la retina, se conforma todo esto y eso filtra un poquito la luz azul, como lo hacen estos filtros que le ponen en los lentes.
1: Sí,
0: también,
1: una pantallita.
0: Filtro de la luz azul. Bueno, sí. si no, por favor, anótalo a tus hijos. Además que el GAFAO le va a ayudar no solo a la vista, le va a ayudar a la piel, le va a ayudar a las encías, le va a ayudar al crecimiento. O sea, un chico de 10 años, 12 años, 14 años que esté tomando GAFAO, se beneficia.
1: Qué importante decir eso, que los niños desde los 12 años...
0: Sí, de los 8 años.
1: Desde
0: incluso,
1: los 8 años ya puede tomar GAFAO. 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
0: Perfecto.
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1: Hola, doctor. Tengo 59 años. El jueves de la semana pasada me hice los exámenes y me encontraron el colesterol alto. Así que me recetaron medicamentos. Doctor, ¿qué puedo... estoy viendo borroso, me falta agafado. Doctor, ¿con qué medicina natural lo puedo complementar el tratamiento médico? Lo escucho siempre en la radio. Ella es Adrianita.
2: Ya, Adrianita. 59, yo nací el año 1959 a propósito, ¿ya? Soy de la generación del 59. Harto rato. Harto rato.
1: Ella tiene 59 años.
2: Sí, nada que ver, pero me acordé. Tú sabes, los que somos dispersos tenemos la característica de hirvanar de todos lados un poquitito. Bueno, el colesterol alto es un asesino. El colesterol, así era definido, un asesino silencioso, un enemigo latente, que estaba siempre esperando el momento menos propicio para asaltar tu vida y robarte la vida. Pero eso es importante, tener niveles de colesterol normales. No digo bajos, normales. Porque si tienes niveles de colesterol bajos, es tan peligroso como tener niveles de colesterol alto. Tienes que tener niveles normales. La medicina, las estatinas y todo esto que hoy día están tan de moda, y que en cierta forma hoy día se discute, hay un grupo de científicos que discuten el uso de estatinas, porque hasta hace un tiempo atrás se aceptaba como normal, como límite máximo, un colesterol de hasta 300, de 300 de colesterol total, era la norma. Pero ¿qué ocurrió? Que alguien dijo, ¿y por qué no lo bajamos? Bajémoslo a 250. Y después bajémoslo a 200 como ahora. ¿Por qué? Porque así van a tener que comprar más medicamentos a la gente.
1: Antes.
2: Se hizo. Claro. Antes no, el límite del colesterol alto estaba en 300. Esto no es cosa mía, lo pueden googlear. Ya lo pueden googlear. Y el nivel de colesterol hoy día, el límite de colesterol se ha ido bajando. Bueno, hay un debate tremendo porque obviamente argumentan una serie de cosas que todos quieren salir como limpios de todo esto, pero en el fondo, ¿qué ha ocurrido? Que hoy día la gente tiene que estar expuesta a esto, al uso de medicamentos para bajar de una manera química el colesterol. Yo digo de una manera ficticia. ¿Y por qué te digo que te expongo a esto? Un poco para que usted también tome conciencia de algo bien interesante que Adrianita nos plantea. ¿Hay algo natural para complementar el tratamiento de mi médico? ¿Para ayudar? ¿Para qué? Obviamente para liberarnos de esa excesiva carga farmacoterapéutica. Hoy día hay gente que toma 2, 3, 4, 5 medicamentos. A mi consulta han llegado pacientes que toman 11 medicamentos. Es impresionante. Entonces, bueno, ya, haciendo esa pequeña aclaración, primero hay que dejar de demonizar tanto al colesterol. Hay que hacer, obviamente, hay que prestarle atención a esto, sin duda, porque hay estudios clínicos que corroboran el peligro de tener un colesterol alto, pero hay que fijarse principalmente en el colesterol, el que le llaman el malo, el LDL, porque es un colesterol cortito, chiquito, que le encanta estacionarse en las paredes de las arterias, donde encuentra una especie de bifurcación, algún hoyito ahí, cualquier cosa, pum, se estaciona y empieza a llamar a sus amigos colesteroles, malos también. Le llamamos malos, no es que ellos sean malos ni buenos, ya ellos no tienen ni una conciencia la molécula de colesterol, sino que le llamamos malo porque nos hace mal a nosotros, porque empiezan a depositarse, a juntarse, y endurecen por un lado la arteria y por otro lado disminuyen el calibre de este. Entonces la sangre le cuesta fluir. Pero aquí, más que el colesterol, que bueno, le voy a responder, primero que todo, fitosteroles, para Adrianita se quede tranquila en eso, puede tomar fitosteroles. ¿Qué fitosteroles tenemos? El Cerocol. Cerocol es un producto especializado en normar y normalizar el colesterol malo. Los fitosteroles son extraordinarios. Segundo, ya anotaste Cerocol, se toman 2 cápsulas al día. Segundo, las perlas omega 3, que son universalmente reconocidas por ser verdaderas licuadoras. son verdaderos disolventes, como un jabón que limpia la grasa, ¿verdad? Así es como un detergente de arterias y venas. Las perlas omega 3, particularmente en este caso las perlas de la vida, que es un producto exclusivo de Madre Tierra, que van a aliviar bastante esto. Y tercero, las hojas de guindo. Las hojas de guindo. El otro día en la televisión dije yo, usen las hojas de guindo en cualquier infusión que usted tome durante el día porque baja el colesterol. Y la señora me escribía, un par de señoras, doctor, ¿y dónde compro? ¿Dónde compro las hojas de guindo? Estamos tan acostumbrados a ir a un lugar a comprar. Y yo le decía, no, coséchelas. Vaya donde una vecina que tenga un árbol de guindo, ¿verdad? Y saque hojitas y límpielas, póngale en un... a secar si quiere, tenga ese recurso anticolesterólico que anda bastante bien. Ya ahí tenemos la respuesta para el colesterol y cómo ayudar a esto de normalizar el nivel de colesterol. Acuérdate que el colesterol muy alto es malo, el colesterol muy bajo
1: también es malo.
2: También es malo. ¿Por qué? Porque el colesterol, que le encanta un poco distribuirse a nivel de nuestra piel también, en la zona de los hombros, donde está la piel gruesa, en la espalda, en los hombros, en los codos, en las rodillas, por ejemplo, es el lugar donde se deposita, ¿sabe para qué?
1: No,
2: para exponerse a la luz del sol. Y cuando nosotros nos exponemos a los rayos UVB, ya porque están los UVA y están los UVB, en este caso los UV, los rayos ultravioleta, que están hacia el lado de los azules, de la luz del sol, se activa ese colesterol y se transforma, ¿saben qué cosa?
1: ¿En qué, doctor?
2: Vitamina D3.
1: ¡Mire,
2: vitamina D3, el famoso ergocalciferol, ¿ya? Es la vitamina que hoy día ya se ha reconocido como una no vitamina. No es vitamina, es una hormona prácticamente. Se transforma en una hormona que trabaja en una serie de situaciones como, por ejemplo, el mantenimiento del sistema óseo, del sistema articular, de nuestros huesitos, de nuestra dentición. Hay estudios que hablan, por ejemplo, de la vitamina D3 y el estrés. ¿Ya? Una persona estresada tiene que tomar mucha vitamina D3 porque el cortisol chupa el magnesio y la vitamina D3.
1: ¡Uy, qué increíble!
2: Y algo muy interesante, está asociada a cuadros depresivos. Hoy día esos países, ¿qué países crees tú que son los que sufren de mayor depresión? Esos países que viven cerca del trópico, como los brasileros, como los centroamericanos, qué sé yo, o no, aquellos que están
1: hacia los polos porque tienen menos sol.
2: Tienen menos sol, ¿verdad? Tienen mucho menos sol, les calza menos el sol. Hay meses enteros que no aparece el sol en el mes, una vez al año, en esos largos inviernos, y esas personas es donde hay una mayor tasa de suicidio. Entonces, ¿qué es lo que tiene que hacer el Estado, el gobierno? Adicionarle, en este caso, vitamina D3 con K2. La vitamina D3 con K2 se la tienen que hacer porque de esa manera aumenta la absorción de vitamina D3. Aun cuando una persona con buena microbiota no necesitaría tomar K2, ¿ya? La K2 es solamente necesario para los pacientes con colon irritable, que hacen gastritis, que tienen disbiosis intestinal, que tienen una mala microbiota, ¿ya? Porque si tiene una buena microbiota, estás perdiendo plata con el K2. Ahí se produce la K2, ¿ya? Pero para que entiendas la importancia del colesterol. Entonces, sigamos. Ya aprendimos cuáles eran las perlas omega 3, el cerocol y las hojitas de guindo. Y pasamos a una tercera y última instancia que es fundamental. Mejorar el sistema nervioso de un paciente colesterólico. Ella tenía
1: 59
2: años. Bueno, si una persona es estresada, si una persona tiene altos niveles de cortisol, lo más probable es que tenga altos niveles de colesterol también. Y segundo, tiene que fijarse en los azúcares. Más que el colesterol, fíjese, por favor, en los triglicéridos. Los triglicéridos no son respuesta de la grasa que uno consume, sino que es respuesta del azúcar que uno consume. Por lo tanto, lo más probable es que esta amiga Adrianita sea buena para los dulces. Sea muy buena para andar comprándose pastelitos ahí a media tarde o a media mañana, porque le viene el bajón por la insulina resistencia. Entonces, acá, querida Adrianita, último consejo, tómate el Level Up en la mañana para que mejores tu sistema nervioso y para de consumir carbohidratos. Esa es mi respuesta de orientación. Muchas felicidades y una pronta recuperación para ti.
0: Una nueva respuesta del doctor Leopoldo Moreno, avalada por años de estudios e investigación en el campo de la naturología. 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
2: Estamos junto a Alejandra Silva a esta hora, hablando de salud y bienestar, como le indican ahí. Tenemos direcciones, tenemos un teléfono también para que solicites consulta iridológica, que no se me olvide, porque la gente me dice, doctor, ¿y dónde lo podemos ver? Y yo digo, en la televisión. No, doctor, no me tome el pelo. Si lo queremos ver, a usted consultarle en persona. A usted o a alguno de sus colegas. Así como es. El doctor Alfredo Espinosa, como la doctora Marcela Vallejos, que la saludo, que atiende su consulta privada también en la zona de Olmué. Y hay un centro médico que me encanta, lo saludo. Se llama 40 y más.
1: Qué buen nombre.
2: 40 y más. ¿Está usted, Daniel, para 40 y más? Hace rato. ¿Usted, Alejandra?
1: También.
2: Pues. También, ya. No lo quería.
1: No quería decirlo, pero lo dijo.
2: Ah. Un saludo a la doctora Marcela Vallejos y al doctor Alfredo Espinosa.
1: Y para que tomen la hora. O sea, la hora, para que tome...
2: Claro,
1: exactamente. 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
2: Última consulta. Vamos a la tómbola, ya nos quedan algunos minutitos porque quiero escuchar un testimonio, quiero compartirle una historia acerca del más importante producto para mí, que es el Level Up. Vamos, rápidamente, Alejandrita.
1: Dice, doctor, ¿el omega 3 tiene contraindicación con mi medicamento para el colesterol?
2: Mira, interesante.
1: Lo estuve viendo en la televisión, lo encuentro una persona con mucha energía e irradia esa energía positiva. Es una persona muy agradable, Luisa.
2: Oh, qué bueno, gracias. Bueno, ¿qué le puedo responder? Obviamente que el omega 3 lo puede tomar, está justamente asociado a este concepto. El médico lo que quiere es que usted baje su nivel de colesterol, pero en realidad no es que uno quiera bajarlo, ojalá lo estabilizáramos. Si los médicos hoy día han decidido en 200, ok, ojalá que se mantenga en 200, 180, por ahí 160, pero no muy, muy abajo. Las perlas omega 3 actúan como estabilizadores del colesterol, junto con el cerocol también, querida amiga. Y gracias por tus palabras. Mucha felicidad entonces y a recuperarse prontamente.
0: Salud y bienestar.
2: Los minutos que nos quedan, voy a compartirles con ustedes una historia y contigo también, Alejandrita, porque me lo han pedido. Level Up es el producto con el cual arrancamos cada día. Nosotros partimos nuestro día cuando me dicen, doctor, ¿cuál es su secreto de la juventud? ¿Qué secreto? Nunca he tenido ningún secreto, no he guardado secreto alguno. Oye, a propósito, Alejandrita, el otro día te escuché a ti en un taller que tú estabas dictando sobre la fibromialgia. Tú estudias mucho el tema de la ancestrología, el tema de las emociones, eres una experta, bueno, como ingeniera también en todo lo que son los números de las personas, y te escuché dando una conferencia que habían hecho un estudio con alguna compañera o amiga tuya. En pacientes con fibromialgia,
1: mujeres con fibromialgia.
2: Y que habían descubierto que todas ellas tenían un común denominador y era que guardaban un secreto.
1: Exactamente. La fibromialgia está asociada a que todas las personas que la padecen sienten el peso de la familia. Sienten o cargan con su familia, hermanos, primos, pero además de eso, de sentir la carga de la familia, guardan un secreto. Ese secreto lo tienen tan guardadito que no se lo han dicho a nadie. Y en estos casos que hemos examinado, todas cuando contaron ese secreto,
2: ¿ya?,
1: disminuyeron sus malestares.
2: Bueno, y es por eso justamente esa carga emocional que provoca el guardar esos secretos, que obviamente afecta a la glándula tiroides también, no solamente genera fibromialgia como síntoma, es que yo les recomiendo tomar el Level Up, que es un producto que te ayuda a conciliar tu sistema nervioso. Escuchemos una historia del por qué yo recomiendo tanto tomar este importante complemento antiestrés.
3: 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Y a esta hora tenemos la oportunidad de conversar con madre e hija, quienes vienen en busca de Level Up con adaptógenos. Vamos a partir por la hija. ¿Eh? ¿Cómo es su nombre, amiga?
4: Judith.
3: Señora Judith, bienvenida a Madre Tierra.
4: Gracias.
3: Lleva Level Up. ¿Lo consume usted, la mamá?
4: Mi mamá.
3: ¿Por qué razón?
4: Para darle ánimo. Porque ella se siente bien, por reconstituyente para su edad.
3: Ya.
4: Ya tiene como cerca de 80 y se siente bien.
5: Estamos ya con las bisagras mocositas,
4: entonces eso le da energía.
3: Ya.
4: Sí lo recomiendo, verdaderamente sí lo recomiendo, porque yo veo en ella un cambio.
3: ¿Y cómo es su nombre?
4: Sara.
3: Sí, era Sara. ¿Y usted cómo se ha sentido con Level Up? ¿Comparte lo que dice la hija?
5: Sí, comparto con ella, porque yo le cuento a ella cómo me va.
3: Importante que es efectivo.
4: Sí.
3: Lo importante que es natural, ¿cierto?
4: Sí,
3: y es muy bueno para calmar los nervios y para proporcionar un excelente estado anímico.
5: Y otra cosa que también tiene que ver uno que no le vaya a hacer mal para otra cosa.
3: No, pero por ningún motivo.
4: Yo pienso que no, ¿no? Porque como es natural,
3: no se contrapone de causa-efecto secundario.
4: Porque como ella es diabética, entonces pienso, pero no, porque es natural.
3: ¿Después de cuántos días usted se sintió bien junto a Level Up? ¿Después de cuántas tabletas?
5: No, yo le compraba a mi marido primero.
3: Ya, pero usted, personalmente.
5: Pero yo me había tomado mucho.
4: Ya se ha tomado varios frascos.
5: Yo me he tomado varios frascos.
3: Pero después de una semana, dos semanas.
5: No, menos.
4: Creo que a la segunda pastilla por ahí se siente
3: ya.
4: Exacto, ya ahí se siente.
3: Tableta.
5: Sí, tableta.
3: Ahorita, ¿usted pensó que podría ser tan efectivo el Level Up?
5: Sí.
3: ¿Creyó en los resultados?
5: Sí, creí. Sí, yo tengo.
4: Tiene mucha fe.
5: Tengo mucha fe en todo. En todo tengo fe.
3: ¿Recomendaría este producto natural a las personas que aún no lo toman?
5: Claro que sí.
2: Ok, qué interesante. Y hablaba, la hija hablaba muy parecido a la mamá. Y ahí estaba Sarita, estaba la mamá. Poca energía le notaba a la mamá. Y se dio cuenta que a los dos días de tomar el Level Up, notó cambios en ella, en el ánimo. La energía es algo que uno lo recupera prontamente. Nosotros tenemos un reservorio que caquetines se llaman, y somos capaces de sacar la luz cuando estos adaptógenos actúan como mediadores del cortisol.
1: Y doctor, que lo más bonito de todo esto es que no hay edad límite. No porque yo sea una persona adulta no voy a poder tomar Level Up, o porque sea muy joven, es transversal. Hombres, mujeres, adultos, jóvenes, abuelitos, como en el caso de la señora Sara, 80 años, imagínese.
2: Porque lo necesitamos todo. Ya lo sabes muy bien, si te levantas en la mañana cansadita, fatigada, con poca energía, si sientes la mente confusa, si no tienes claridad mental también, todo puede ser producto de tu sistema nervioso alterado, estresado. Y ahí Level Up con adaptógenos va a funcionar y funcionar desde el primer día que lo tomes. Gracias, Alejandrita, por acompañarnos, ¿ya?
1: De nada, muchas gracias a usted.
2: Ok, amigas, nos vamos, amigos también, y hasta un próximo encuentro. Felicidades a compartir nuestra querida madretierra.cl, los locales y los teléfonos que tenemos dispuestos para ustedes. Y me despido con el mensaje que para mí, como cada día, siempre es el más importante y vital. Pongan siempre primero a Dios por sobre todas las cosas. Y luego al hombre.
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1: Son las 7 de la mañana y 57 minutos.
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1: Radio Isadora FM indica la hora.
2: Son las 8 de la mañana y 57 minutos.
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5: 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Creatividad, elegancia y una leyenda viva. Sting, el músico que trascendió géneros con su inconfundible voz y letras profundas, fusionando rock, jazz y música del mundo. Nacido en Inglaterra en 1951 como Gordon Sumner, Sting comenzó su carrera con The Police, donde redefinió el rock con éxitos como Roxanne y Every Breath You Take. En 1985, inició su camino en solitario con The Dream of the Blue Turtles, explorando sonidos más complejos. Con una carrera marcada por la experimentación, Sting ha incorporado influencias del jazz, reggae y música celta. Canciones como Fields of Gold y Shape of My Heart muestran su versatilidad y sensibilidad artística. Más que un músico, Sting es un contador de historias cuya música sigue emocionando e inspirando a generaciones.

0: Manolo, hasta ahí.
1: Ok, gracias. Ya, chao.
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1: 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Creatividad, elegancia y una leyenda viva. Sting, el músico que trascendió géneros con su inconfundible voz y letras profundas, fusionando rock, jazz y música del mundo. Nacido en Inglaterra en 1951 como Gordon Sumner, Sting comenzó su carrera con The Police, donde redefinió el rock con éxitos como Roxanne y Every Breath You Take. En 1985, inició su camino en solitario con The Dream of the Blue Turtles, explorando sonidos más complejos. Con una carrera marcada por la experimentación, Sting ha incorporado influencias del jazz, reggae y música celta. Canciones como Fields of Gold y Shape of My Heart muestran su versatilidad y sensibilidad artística. Más que un músico, Sting es un contador de historias cuya música sigue emocionando e inspirando a generaciones.

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0: Radio Isadora FM indica la hora.
1: Las 10 de la mañana y 55 minutos.
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5: 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Energía, ritmo y un pionero del rock. Chuck Berry, el hombre que definió el sonido del rock and roll con su guitarra inconfundible y su actitud rebelde. Nacido en 1926 en San Luis, Missouri, Chuck combinó el blues con un ritmo acelerado y letras juveniles, dando vida a un nuevo género. Con su primer éxito, Maybelline, en 1955, revolucionó la música y sentó las bases del rock. Con himnos como Johnny B. Goode y You Never Can Tell, Berry influyó en generaciones de músicos, desde The Beatles hasta Rolling Stones. En 1986, se convirtió en uno de los primeros artistas en ingresar al Salón de la Fama del Rock and Roll. Aunque nos dejó en 2017, el sonido de Chuck Berry sigue vivo en cada riff de guitarra. Su legado es eterno.
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0: Radio Isadora FM indica la hora.
1: Las 11 de la mañana y 58 minutos.
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3: Creatividad, elegancia y una leyenda viva. Sting, el músico que trascendió géneros con su inconfundible voz y letras profundas, fusionando rock, jazz y música del mundo. Nacido en Inglaterra en 1951 como Gordon Sumner, Sting comenzó su carrera con The Police, donde redefinió el rock con éxitos como Roxanne y Every Breath You Take. En 1985, inició su camino en solitario con The Dream of the Blue Turtles, explorando sonidos más complejos. Con una carrera marcada por la experimentación, Sting ha incorporado influencias del jazz, reggae y música celta. Canciones como Fields of Gold y Shape of My Heart muestran su versatilidad y sensibilidad artística. Más que un músico, Sting es un contador de historias cuya música sigue emocionando e inspirando a generaciones.

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6: Radio Isadora FM indica la hora.
7: Las 12 horas y 55 minutos.
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3: Energía, ritmo y un pionero del rock. Chuck Berry, el hombre que definió el sonido del rock and roll con su guitarra inconfundible y su actitud rebelde. Nacido en 1926 en San Luis, Missouri, Chuck combinó el blues con un ritmo acelerado y letras juveniles, dando vida a un nuevo género. Con su primer éxito, Maybelline, en 1955, revolucionó la música y sentó las bases del rock. Con himnos como Johnny B. Goode y You Never Can Tell, Berry influyó en generaciones de músicos, desde The Beatles hasta Rolling Stones. En 1986, se convirtió en uno de los primeros artistas en ingresar al Salón de la Fama del Rock and Roll. Aunque nos dejó en 2017, el sonido de Chuck Berry sigue vivo en cada riff de guitarra. Su legado es eterno. 97.7.

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1: Radioizadora FM indica la hora.
2: Las 13 horas y 57 minutos.
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0: En Isadora en el Deporte, vamos a una pausa y ya volvemos con el segundo tiempo.
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2: 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Creatividad, elegancia y una leyenda viva. Sting, el músico que trascendió géneros con su inconfundible voz y letras profundas, fusionando rock, jazz y música del mundo. Nacido en Inglaterra en 1951 como Gordon Sumner, Sting comenzó su carrera con The Police, donde redefinió el rock con éxitos como Roxanne y Every Breath You Take. En 1985, inició su camino en solitario con The Dream of the Blue Turtles, explorando sonidos más complejos. Con una carrera marcada por la experimentación, Sting ha incorporado influencias del jazz, reggae y música celta. Canciones como Fields of Gold y Shape of My Heart muestran su versatilidad y sensibilidad artística. Más que un músico, Sting es un contador de historias cuya música sigue emocionando e inspirando a generaciones.

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4: Radio Isadora FM indica la hora.
5: Las 15 horas y 2 minutos.
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4: Radio Isadora FM indica la hora.

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7: 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Radio Isadora FM indica la hora.
8: Las 17 horas y 4 minutos.
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0: Nos vamos. Adiós. 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